0: que como a mí también a usted se le haya dado por confesarme que no recuerda ni tampoco sabe dónde antes nos hemos encontrado.
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4: ¿Qué va, muchachos? ¿Cómo están, hombre? ¿Cómo les va?
5: ¿Qué, Omar? ¿Cómo está
6: la vida? ¿Listo?
5: Omar y Alex.
4: Alex, ahí viene muy triste, compadre. Le acaban de herir el corazón. Genio, tócale algo bien lindo.

luchando olímpicas, Terry.

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0: Amigos míos, hola, buenos días. Son las 7 de la mañana, 23, domingo. ¡Uy, qué sol!
1: ¡Ay!

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0: 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Yo soy Willy Santa María, tu príncipe de la alegría.
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0: Un poquitico malito del pechito, pero bueno, aquí estamos. No te voy a llamar al doctor Alex Jerez para que nos recete, porque llamó una semana así ya. Bueno, domingo 9 de agosto. Y este fin de semana viene otro puente. Este fin de semana viene otro puente. Estamos de rancheratos. Una ranchera y un vallenato a las 8 de la mañana en la Rocola Olímpica. Buenos días, es domingo. Domingo de mute, de fría.
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0: Eso.
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0: Mientras el mono Iván sale de. ¿Dónde sale? Yo llego a trabajar para todos ustedes. Buenos días.
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Albergar.

0: para qué.
1: Maestro Gali Galeano.
0: Amigos, soy Gali Galeano y estoy aquí con el príncipe de príncipes de Olímpica Estéreo. Mi hermano Willy Santamaría, el príncipe de la alegría.
1: Maestro Gali, este año el último concierto, ¿no? Este año se nos va Gali Galeano. Última tanda de conciertos que va a hacer este año por todo el país. Gali Galeano, Amor Sin Alma, se llama la canción.
0: Amigos, soy Gali Galeano y estoy aquí con el príncipe de príncipes de Olímpica Estéreo. Mi hermano Willy Santamaría, el príncipe de la alegría.
1: Vamos a activar el WhatsApp 320-6628-977. 320-6628-977. Buenos días.
2: Willy está aquí.
1: Santanderianos en el mundo. Santanderianos fuera de Santander, aquí en Colombia. Los santanderianos que están aquí dentro de Santander. Buenos días. 320-6628-977. 320-6628-977. Nota de voz, príncipe, yo y me cantan. Necesito que me canten. Príncipe, yo y me cantan. Escuchando Olímpica Estéreo, escuchando Olímpica Estéreo, se metió. Me dan su nombre, de dónde me llaman. Y me envían sus saludos, dedicaciones, cumpleaños clasificados. Todos santandereanos en el mundo, santandereanos aquí dentro de Santander, santandereanos aquí en Colombia. 320-6628-977. 320-6628-977. Nota de voz, en la nota de voz, príncipe, yo y me cantan. Escuchando Olímpica Estéreo, escuchando Olímpica Estéreo, se metió. Me dan su nombre, de dónde me llaman. Y me envían sus saludos, dedicaciones, cumpleaños clasificados. Y ahí vamos haciendo toda la mañana. Todo este turno sabroso. Nos levantamos con un sol. Nos levantamos con... Bueno, el mono está calentando, mejor dicho.
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1: ¡Se metió! Hola, Carebola, buenos días, buenos días, buenos días.
4: Hello. Hoy es un día para reconocer la existencia.
1: Ah, ok.
5: Willy Santamaría, tenga usted un excelente domingo, espectacular domingo hoy, escuchando la mejor emisora, Olímpica Estéreo, aquí desde la finca La Gaviota, Willy. Escuchando muy buena música que colocan ustedes. Bendiciones para todos. Hoy dominguito.
1: Dice por acá, Angelita. Dice por acá, mi vida, y feliz y bendecido domingo, Angelita. Un abrazo a la hermosa Angelita de Trams Pie de Cuesta. Willy Albeiro Guzmán Vega y Vilma Mantilla Méndez. En la Esperanza Ruitoque Alto. Albeiro Guzmán Vega y Vilma Mantilla Méndez. En la Esperanza, Ruito, que algo. Buenos días, Aura. Buenos días. Aura.
6: Hola, Willy Santa María. Buenos días, ¿cómo amaneció?
1: Acá bien, mi amor.
6: De Girona, habla Aura. Acá, escuchando Olímpica Estéreo, para que me salude ahí a Carolina Esteves, que cumple años el 4 de este mes, y mi hermano el 5 de agosto. Muy amable, gracias. Oye, Willy, escuchando Olímpica Estéreo, se metió.
1: Eso,
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1: Canción que el mono Iván le dedica a una ex secretaria olímpica.

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0: Colombia. La subienda, ahí está. Gabriel Romero, ya comenzamos la Recola Olímpica. Buenos días, buenos días, buenos días, buenos días, buenos días. Hola, las 8 de la mañana, 10.
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0: ¡Se metió! Ya estamos en la Recola. Buenos días, buenos días, buenos días. Son las 8 de la mañana, 10.
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0: Hoy juega Bucaramanga con el Alianza Valledupar.
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0: Hola, buenos días, buenos días, buenos días, buenos días.
1: Buenos días, Dini, que te estoy haciendo yo escuchando Olímpica Estéreo, escuchando Olímpica Estéreo, escuchando Olímpica Estéreo. ¡Se metió! Un saludo cordial, Dini, desde Conérico, Estados Unidos.
0: Hoy Conérico.
1: Para la gente del barrio Lago 2 de Bucaramanga, mejor dicho, que disfruten la tierrita y hoy se coman un buen mute que por acá se extraña mucho. Bendiciones a todos.
0: Amén. Hola, buenos días, buenos días, buenos días.
2: Yo, escuchando Olímpica Estéreo, escuchando Olímpica Estéreo, se metió. Rafa Pérez cantaba llenato desde Cartacho, yo Willy.
0: Cartacho.
2: Sí, domingo, yo Willy. Muy bonito domingo, también por acá mucho sol. Oye, yo Willy, acuérdese ese vallenato, creo que era de Rafael Orozco, uno que usted utilizaba de fondo los domingos hace como unos 10, 15 años más o menos. Colóquela, vuelva a la.
0: ¿Pero
2: sonar,
0: cuál?
2: Saludo a Lewin, que tiene que en el multi, Calvo Mayor, Armando.
0: Rafa, venga, ¿cuál, pero? ¿Cuál, Rafa?
3: Buenos días, señores Olímpica. Bendiciones, un abrazo a ti. Para saludarlo. Y para quiero escuchar una canción de Vicente Fernández. Cualquier canción. Mujeres divinas. Y recuerden que juega su Atlético Bucaramanga, ¿no? Que ojalá gane porque meros empates y empates.
0: Sí, hoy juega.
3: Soy hincha de Deportes Tolima. Ayer ganamos. Entonces esperamos que quede Bucaramanga entre los 8 para volvernos a ver, ¿no?
0: Eso.
3: Dios quiera que le vaya bien también en la liga. Y les cuento que el martes tenemos también Copa Libertadores, el único equipo que está representando a Colombia. Un equipo noble, no tiene muchas, como dicen, estrellas como Nacional, pero Nacional no es capaz ni en la Libertadores ni en la Suramericana. Eso sí es vergüenza. Cambio de mejor ser noble, porque Dios nos ayuda acá más y más. Un abrazo, pijao. Buen día.

0: Buenos días, buenos días, buenos días. ¿Qué es lo que quieran? Me envían su nota de voz al WhatsApp Olímpica 320-6628-977. 320-6628-977. Nota de voz, en la nota de voz. Santanderianos en el mundo. Santanderianos que están aquí en Colombia. Santanderianos que están aquí en Santander, en los diferentes municipios. Envían su nota de voz y la nota de voz me dicen Príncipe yo y me cantan escuchando Olímpica Estéreo, escuchando Olímpica Estéreo. Se metió, me dan su nombre, de dónde me llaman y me envían sus saludos, dedicaciones, cumpleaños clasificados. Y ahí vamos haciendo la rocola olímpica.
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Santa María, el príncipe de la alegría.

Con esa canción, mi abuelo perdió la herencia, pero le metió 11 a mi abuelita, papito, y dígalo.

0: Agrícola Agropecuario, escuchando Olímpica se metió.
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0: Yo, André Franco, el agropecuario, escuchando Olímpica. No, no, no.

0: ¡Música agropecuaria! ¡Buenos días, Luis!
1: Oye, príncipe, una para la sex y otra para el guayao.
0: Pero yo en mi caso no, no, no, no. No, no, no, no.
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0: Bueno, son las 8 de la mañana, 27.

0: Son las 8 de la mañana, 27.
1: Le saluda Andrés Franco, el agropecuario de Colombia. Y el príncipe de príncipes en Olímpica es mi hermanito Willy Santamaría, el príncipe de la alegría.
0: Eso, Andrés Franco.
1: Le saluda Andrés Franco, el agropecuario de Colombia. Y el príncipe de príncipes en Olímpica es mi hermanito Willy Santamaría, el príncipe de la alegría.
0: Pegado a mi hermanito Andrés Franco, pegado. Son las 8 de la mañana, 28. Estamos en la Rocola Olímpica. Buenos días.
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0: Hola, Care, hola, buenos días.

0: y o volver cualquiera, son todas divinas, son muy hermosas. Y después de que veo Caramanga, no, que gana, toca, que hemos dicho nosotros los hinchas del Tolima, pues para que gane Caramanga, para poder encontrarla.
1: Si sí, toca que gane, que gane.

0: Rizzo en el Palacio de la Pata. Un abrazo a mis amigos del Palacio de la Pata. Están ahora conectados a la Sintonía Olímpica. Todos los domingos se los reportan mis amigos del Palacio de la Pata. Ahí en la calle 13 con 28, el Palacio de la Pata. Que me hizo por acá, Príncipe. Buenos días, para saludar a mi esposo. Carlos Suárez, guarda de seguridad, está de turno. Carlito Suárez, guarda de seguridad.
1: Buenos días, Willy, ¿qué estoy
0: escuchando? Esto ya lo habíamos puesto.
2: ¿Qué escuchó, Willy? Pero usted se metió. Willy, por favor, salud para todos los campesinos y por favor me les coloco una canción.
0: ¿Cuál?
2: A esos campesinos hermosos que trabajan todos los días en sus tierritas, con sus cultivos. Un saludo para toda mi gente en Chima, Santander.
0: ¡Uy, Chima, Santander! Ya vienen dos carrangas, ya vienen dos carrangas ahí. Hola, buenos días, soy Naún López, escuchando Olímpica Estéreo, se metió desde Santa Rosa, sur de Bolívar, Naún. Salúdame a toda la gente de Santa Rosa, sur de Bolívar. Ya voy a dar resultados de lotería, Eduardo, ya voy a dar resultados de lotería. Este es el número de la emisora, claro, papi. Y me puede enviar sus notas de voz.
3: Willy Santa María, un saludo espectacular para todos mis familia, todos mis amigos en Bucaramanga. Un beso gigante a mi esposo, a mi hijo en España, los amo, los quiero. Un beso re grandote para toda mi Colombia y un beso gigante para todos. Los quiero muchísimo.
0: Nosotros también te queremos, mi amor.
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0: Aquí estoy, soy yo y de Barranca soy.

0: Santa María,
1: el príncipe de la

0: cuando
1: estoy herido.
0: El maestro Vicente Fernández, un azteca en el Azteca, se llamaba este evento, un azteca en el Azteca. Me quito la camisa por un buen amigo, como mi hermanito Jorge Angulo, como mi hermanito Hernando, joya de mi alma. ¿Dónde andará Hernandito? Un abrazo, Hernando. Son las 8 de la mañana, 43. Domingo.
2: Hoy es domingo.
3: Mi castillo.
0: Domingo.
4: Oye, príncipe.

0: Vamos al WhatsApp 320-60. Ah, no, esperen. Resultado de loterías.
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0: ¡Se metió! Anoche jugó la Boyacá. Anoche jugó la Boyacá. El número fue 1504. 1504, 1504. Resultados de Lucería Boyacá. Sorteo efectuado la noche anterior.
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0: 1504. 1504. Resultados de Lucería Boyacá. Sorteo efectuado la noche anterior. 1504. 1504. Resultado de la Lucería Boyacá. Sorteo efectuado la noche anterior. 1504. 1504, resultados se los tenía hoy acá. El sábado jugó la Santander. El número ganador de la Lotería Santander el sábado fue, perdón, el viernes en la noche, 7191. 7191. Resultados de Lotería Santander. Sorteo efectuado el viernes. 7191. 7191, el resultado de la Lotería Santander, sorteo efectuado el pasado viernes. 7191, 7191 y la Boyacá noche. Resultado de Lotería Boyacá, sorteo efectuado la noche anterior. 1504. 1504, resultado de Lotería Boyacá, sorteo efectuado la noche anterior. Listo.
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0: ¡Se metió! Príncipe, buenos días, bendiciones, saludos desde San Macao, Boyacá. Fieles oyentes, saludos especialmente para Luis H. Sierra. Fiel oyente, ¿nos pueden hacer el favor de un vallenato de los pechichones? Bien, ya les probamos los pechichones. Príncipe, buenos días. Desde hoy va Santander, full sintonía. Vallenato y una ranchera, claro, después de tantos años. Y el corral de piedra. Olímpica Estero se metió en Oiva. Ojalá vuelva a Oiva en enero. Ojalá vuelva a Oiva en enero. Buenos días, Willy. Mi buena noche. Buenos días, Willy. Buena sintonía desde Sabana de Torres. Un abrazo para mi gente de Sabana de Torres. Evangelista Angarita. El Manatí Sabanero. Un abrazo. Para el Manatí Sabanero, Evangelista Angarita es. Evangelista Angarita.
2: Olímpica se me dio para enviarle un saludo muy especial a mi esposo Luis Maldonado en Alto de Fontana. Olímpica se me dio.
0: Eso.
2: Buenos días, Willy, escuchando Olímpica Estéreo se me dio. Quiero escuchar una canción de Vicente Fernández, Mujeres Divinas.
0: Este ya lo había puesto. Ya lo había puesto.
3: Hola, mi Willy, muy buenos días. Yo escuchando Olímpica Estéreo. Se me dio Willy Santa María, el príncipe de la alegría, presentando la Rocola Olímpica. Hoy domingo 9. Claro, mi Willy Santa María, se sabe que hoy juegan mis Leopardos. Van a ganar 3-0 ganando mis Leopardos. Búcaros, pa, pa, pa, búcaros.
0: Pa, pa,

0: José Galvis y su son ribereño. Un abrazo a José, hombre. ¿Cómo ha gustado esta canción de José Galvis? Boquita caramelada se llama la canción.
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0: Va a estar en la Feria Ganadera de Semperes, José Galvis. Bien acaramelada,
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0: Bien acaramelada. José Galvis, son ribereño. La carranga está de moda.
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0: Epa.
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0: Bueno, voy a una pausa, no se vayan de ahí, ya retorno.

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0: Tigres del Norte van a estar en concierto en Bogotá. Mis hermanitos de los Tigres del Norte, esta canción que me encanta. Pedro y Pablo eran hermanos.
1: Damas y caballeros, les saluda el May. Yo también estoy con el mejor, con mi brother Willy Santa María, el príncipe de la alegría olímpica.
0: Estamos de desenguayabe. Estamos de desenguayabe hasta ahora. ¿Cómo amanecen?
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0: Buenas noches, fue el concierto de los...
2: ¡La Rocón!
0: ¡El Grupo Firme! Oiga, yo me quedo aterrado. ¿Cómo se está metiendo la música regional mexicana? Me decía mi hermanito José Uribe... Sí, que el Grupo Firme está pegado, pero obviamente allá hay muchos exponentes de la música regional mexicana. Que hay un tipo que se llama Manuel Olivares. Está muy pegado allá en México. Me imagino después que terminó el show. Ayer estaba mi hermanito Jesse y me dijo que iba a cantar anoche. Y sí cantó porque estaba mirando algunos videos de algunos amigos. Cantó a mi hermanito, yo soy invitado especial por el Grupo Firme, son parceros todos.
3: Hola Willy, buenos días desde aquí, desde el barrio El Refugio, Piedecuesta. El disco que el señor está pidiendo es La Gustadera, El Binomio Oro, que era el disco que usted utilizaba antes de fondo. Gracias, buen día. Yo escucho Olímpica Estéreo, se metió.
0: Quiero, Jorrito, gracias. Quiero hacer una nota aclaratoria. Jorrito tal vez hablaba de cuando, en mi época, cuando yo estaba en Tropicana... Pero realmente el que utilizaba la cortina era el emperador Julio César Galvis. Julio César Galvis era el que utilizaba la cortina en su programa Televallenato. De La Gustadera del Binomio, claro, pero yo se la programo. Con gusto. La Candelosa, no.
4: Yo, escuchando el Invigasterio, escuchando el
0: Invigasterio. No, la Candelosa no era, Rafa.
5: Buenos días, Olímpica se metió. Saludos, Willy Santa María, el príncipe de alegría.
0: Presente.
5: Llamando aquí desde Barranca Bermeja,
0: Santander, Colombia.
5: Más calurosa, que hay una calor inmensa. Mi nombre es Paul Mendoza.
0: Paul.
5: Y desde Barranca Bermeja quiero que me complazca a mi nieto, que está cumpliendo 3 meses, a Emiliano Mendoza. Y a la abuela Olga Lucía Vecino.
0: Vean, Barranca Bermeja, mi tierra, escuchándome hasta ahora.
6: Don Willy, buenos días. Nos encanta saludarlo. Fuerte abrazo para todos los oyentes, nosotros campesinos, bendecidos por nuestro Señor. Muchas gracias por darnos la oportunidad de salir al aire a felicitar a los vecinos, amigos, familiares. Que el Señor nos siga bendiciendo. Olímpica Estéreo se metió.
0: Hoy juega Búcaros.
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0: Santanderiano que se respete.
1: Santanderiano que se respete es olimpiquista. 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
0: Quintero. Hoy Bucaramanga con el Alianza Valledupar. Cumbia papá.

0: Hoy juega Bucaramanga. Santanderiano que se respeta es Búcaros. Y santanderiano que se respeta es Olimpiquista.
1: Santanderiano que se respete es Olimpiquista. Olimpiquista que se respete es Búcaros.
0: La tarde, 4 de la tarde, 8 de la noche, bueno, no sé. Santanderiano siempre adelante, ni un paso atrás. Eso.
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0: ¡Suerte, Búcaro! ¡Suerte, suerte, suerte! ¡Uy, vallenato cortavenas! Diría Javier Ávila, vallenato puñal.
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0: ¿Qué más quiere que te dé? Si ya todo te lo di. Los embajadores vallenatos.

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0: Saludos para Saray Dayana y JC Joana.
1: Estamos para el perro.
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0: ¡Se metió! Saray Dayana y JC Joana. Las consentidas de Doranel y Molina y John.
1: Hace poco vi a Saray Dayana en el centro comercial con un amigo, pero con un amigo de ella, ¿no? Paseando feliz y contenta.
0: ¡Ojo!
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0: ¡Ojo, John, con Saray Dayana que la vi!
1: Pero estaba feliz, ¿pa' qué? A ver qué me dicen por acá. Hola, buenos días, buenos días, buenos días.
4: Muy, pero muy buenos días, mi Willy. Acá con un espectacular día lluvioso, con frío, pero
1: ¿dónde?
4: Con el sabor de Olímpica. Que Dios me la bendiga.
1: ¿Dónde?
4: Que tenga un espectacular día allá en Bucaramanga, con Tepic, pero con un buen sol, para que se pueda echar unas. Tómese una, mijo. Eso no se puede dejar la costumbre. Un fuerte abrazo a todos allá, a la tierra querida, a ustedes. Gracias por existir y agradarle el día a día a uno. Muchas gracias, mi Willy. Dios me la bendiga acá, familia Vega y Fuentes de Zipaquirá.
1: ¡Ah, Zipaquirá! La otra semana voy a estar por ahí cerca de Zipaquirá. Voy a estar en... ¿Dónde es que es? En Cajicá.
5: Hola Willy, muy buenos días, ¿qué te hago yo? Escuchando Olímpica Estéreo, se metió, reportando la mejor sintonía desde Puerto Araújo, Santander, para saludar a mi familia, la familia Hernández Puerta, Peña Hernández y Romero Hernández en Lebrija y Girón. Un abracito bien grande, que mi Dios me los bendiga, y reportando la mejor sintonía.
1: Hola Karen, hola, buenos días, buenos días, buenos días, buenos días.
6: Príncipe, buenos días. Está como perdido. La Santander jugó ayer sábado porque el viernes era festivo.
1: Ah, ok, compañero, gracias. Sí. Claro, el viernes era festivo, la Santander jugó anoche.
7: Buenos días, Willy. Felipe Castelio se metió desde acá de Rayol Bolívar, reportado en sintonía.
1: La tierra de Doranel y Molina, Regidor Bolívar. Willy, desde Estados Unidos, un saludito para mi hijo Emiliano. Emiliano, ¿qué pasó por acá? Hola Willy, ¿qué pasa con usted? Te dije que te llevaba las frutas, pero me caí el caballo y fracturé el dedo, no puedo manejar, discúlpame, pero no puedo manejar así. Vea, se cayó el caballo y me mandó una foto del dedo. Ah, lo que pasa es que ella me quedó de traer piña, frutas y eso. Hola Willy, buen día, Dios te cuide, aquí mejorando. Qué pena con usted, le quedé mal, tranquila. Yo espero.
8: ¿Qué estoy haciendo yo? Escuchando la número uno, nacional e internacional. Con el cachetón, en Santa María. Willy, desde la ciudad de Minneapolis.
1: Eso, papi.
8: Willy, regáleme dos cancioncitas.
1: ¿Cuáles?
8: Una de Jess Uribe, No es tu culpa. Y la otra de Diomedes Díaz, El Cóndor Herido.
1: Miércoles.
8: Dios te bendiga. Un fuerte abrazo, mi hermano, y muchas bendiciones. Con la rocola olímpica. ¡Se metió!
1: ¡Eso!
9: ¿Qué tal, mis amigos?
1: ¡Eso!
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0: Se llama La Foto de los Dos. Esta es una canción que le gustaba mucho a un amigo mío. Y bueno, ese amigo mío se fue para otro lado. Y...
1: Sí. Oye, príncipe, una para la sex y otra para el guayabo.
0: Se llama el andariego ese hombre. La foto de los dos se llama la canción. Y antes, mi hermanito Johnny Rivera. Ay, Johnny, esto es duro, Johnny. Esto es duro.
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0: ¡Ay, Dios! 9:44.
1: Damas y caballeros, les saluda el May. Yo también estoy con el mejor, con mi brother Willy Santa María, el príncipe de la alegría. ¡Olímpica!
0: ¡Eso! Domingo.
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0: Buenos días a la gente que se está levantando a esta hora. Buenos días, buenos días, buenos días, buenos días, buenos días.
3: Oye, príncipe, una para la sex y otra para el guayao.
0: Resucitando a esta hora muchos. Después del concierto de anoche. Mucho resucitando a esta hora.
3: Domingo, domingo, domingo de resurrección olímpica.
0: Buscando una cerveza para nivelar.
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0: Buscando una cerveza para nivelar muchos. Buenos días, ¿resucitaron?
3: Domingo, domingo, domingo de resurrección olímpica.
0: Dicen por acá, buenos días. Willy, sintonía total desde Sabana de Torres. Ya, el manatí sabanero evangelista, claro, ya, ya. Un saludo al manatí, ya. A ver qué me dicen por acá. Willy, yo escuchando Olímpica Estéreo, ¿se metió? Estamos escuchando La Rocona en Lagos 1. Pastor López en vivo. Freddy Angarita. Dicen por acá, ahora buenos días, me hace el favor de felicitar a mi esposa Lady Rocío Ortega Torres, desearle un feliz cumpleaños, bendición. Buca, a las 4 de la tarde me dicen, sí. Hoy juega el Búcaros, 4 p.m.
5: Estoy aquí escuchando Olímpica Estéreo, se metió. Príncipe, buenos días. Príncipe, mucho sol y estamos secos, ¿qué pasa? Una para la C y otra para el Guayabo. Príncipe, póngame ahí un clásico, el clásico del binomio de oro, del original, de al que a usted le gusta.
0: Ah, bueno.
5: Nuestra separación.
0: Uy, buena. Buena, buena.
3: Oye, príncipe, una para la sex y otra para el guayao.
0: Sergio Rueda, el próximo alcalde de Zapatoca, resucitando a esta hora.
3: Domingo, domingo, domingo de resurrección olímpica.
6: Buenos días, Willy, buenos días, ¿cómo están todos? Bien. Príncipe, colóqueme la canción Te Extraño de Los Fantásticos del Valle.
0: Uy,
6: gracias.
0: Bueno, bueno. Saludo para mi esposa Ana Medina, de tu esposo Marlon Herrera. Ana Medina, de parte de su esposo Marlon. Príncipe, yo escuchando el Olímpica Estéreo, se metió Hotel Turista Real, siempre todo el día y en la noche. Sintonía, saludos a Pipe. Angelita de Traspiedecuesta, ya la había saludado. El Mao Móvil. El Mao TV Móvil, 131, Poder Amarillo presente.
7: Hola Willy, muy buenos días con Ana María de Ciudad de la Nuevo Mirón, escuchando esa voz tan hermosa, Dios mío, que es la que le alegra uno el corazón, todo, todo, totalmente, para saludar a mi familia, Rodolfo Blanco, Socorro Esparza, Belviano de Palma, Río Negro, deseándole a todos los fieles oyentes de Olímpica Estéreo y para usted un maravilloso día, Willy, que lo bendiga, gracias con Ana María de Nuevo Mirón.
0: Y eso que no ha visto el resto, Ana María.

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0: Pati Volviendo Carranga en Olímpica Estéreo.

0: ¡El suertudo! Los titanes de la carranga. ¡La carranga está de moda! ¡Epa! ¡La carranga está de moda!
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2: ¡Y para mi amigo Papo!
0: ¡La carranga está de moda!
2: Los titanes de la
0: carranga. ¡Ya viene el cumpleaños número 60 de Milvia Patricia Carvajal Niebles Pato! Ya va a cumplir Pato 60 años.
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0: ¡Se metió! 60 años va a cumplir.

0: 43.
1: La tía de Saray Dayana ya va a cumplir. La tía de Saray Dayana va a cumplir 60 años ya. Vi a Saray Dayana en un centro comercial. Creo que el muchacho es de Bogotá. Me parece, sí, tenía pinta de rolo, hermana. La vi muy enamorada, no sé.

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0: música. ¿Qué música de la Rocola Olímpica? Música, Dios mío.
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2: 5 centavitos
0: de feliz. Hay una película en Netflix de él, ¿no? Creo.
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0: Julio Jaramillo, se llama este hombre. Ecuatoriano.

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0: meridiano que se respete es olimpiquista. Olimpiquista que se respete es búlgaro.
1: Para todas las hinchadas.
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2: Hoy juega mi búlgaros. Búlgaros. Pa. Búlgaros.
0: Santanderiano que se respete. Se respete, es búlgaro.
2: Eso,
0: hoy juega mi Bucaramanga del alma.
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2: Saluden al campeón que hoy juega con el Alianza Valledupar 4 de

Votaba anoche, no, compa, usted nunca me dijo. Willy, sí, apárteme cuatro boletas, sí, yo se las compro. ¿Sabe que usted es de los míos, Uriel? Mi hermanito Uriel Moncada, el amor de Sandra.

0: ¿Cómo extrañamos a Freddy, Uriel o yo? ¿Cómo extrañamos a Freddy, mi hermanito? Ay, Freddy, ¿cómo te extrañamos, mi hermano?
1: Santanderiano que se respete es olimpiquista. Olimpiquista que se respete es búlgaro.
0: Pareja bonita esta. Pareja bonita esta de mi hermanito Freddy, de mi hermanito, perdón, Uriel Moncada y su linda Sandrita.
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0: Bueno, vamos al WhatsApp, bueno, hoy Bucaramanga con el Alianza Valledupar. Hay que ganar o ganar. Hay que ganar o ganar. Ya voy a comunicarme con Javier Orlando Mantilla del Combo de Extratiempo para que me hable un poco del partido de hoy. Ya me voy a comunicar con él. Hola, Carebola.
3: Hola, mi Willy, muy buenos días. Yo que escucho Olímpica Estéreo, se metió. Yo, para que me haga un favor y me lea un saludo a Alexis Vargas Ruiz del barrio Juan 23.
0: Alexis Vargas.
4: Hola, Willy, muy buenos días. ¿Qué te estoy haciendo yo escuchando Olímpica Estéreo? Se metió. Willy, para felicitar a todos aquellos que me celebraron mis cumpleaños, estoy súper dichosa de mis tres hermosos hijos, de mi esposo, mis nietos que estuvieron ahí conmigo y de una sobrina especialmente que la quiero mucho, Wendy Pavón. Gracias por estar compartiendo conmigo, a todas aquellas personas que me celebraron, que me felicitaron. Los deseo con todo corazón, gracias por sus hermosos deseos. A mi papito, que hoy el día está compartiendo la llamada que mi mami me hacía, ahora Pepe. Entonces, muchas gracias de verdad. Y hoy voy a saludar a mi sobrinita, a Sofía Bernal, allá en el Rincón de Mirón, que está cumpliendo un añito. Gracias, mi Willy, que Dios me los bendiga siempre. Amén.
0: Amén, Rochi, qué palabra, gracias, mi vida.
5: ¿Qué estoy haciendo yo escuchando Olímpica Estéreo? Se metió Willy Santa María, el príncipe de la alegría, Luciano Cadena del barrio Delicia Salta, sintonizando la mejor, la número uno, Olímpica Estéreo. Se metió.
0: ¿Qué nombre es ese? Luciano Cadena.
6: Yo escuchando Olímpica Estéreo, se metió. Hola, Willicito, buenos días, reportando sintonía de acá de Vereda Llano Grande, corregidor de Girón, Ofelia Puerta. Willicito,
0: señora,
6: para saludar a la familia Amaya Hernández en la finca Camelias de Puerto Araujo, a Sandra Melissa Hernández. Willy, para la familia Hernández Romero en Lebrija, la familia Peña Hernández, Puerta Rodríguez en Girón.

0: Uribe.
1: Eso. ¿Saben quién está cumpliendo años hoy? Este hombre está cumpliendo años hoy. ¿Ven? Se llama Juanes. ¡Feliz cumpleaños, Juanes!
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1: ¡Está cumpliendo años, Juanes! Tengo la camisa negra. ¿Saben cuántos años está cumpliendo Juanes? Juan Esteban Aristizábal Vázquez. Nació el 9 de agosto de 1972 en Medellín, Colombia, papá. ¿Qué pago, parce? 53 años está cumpliendo Juanes hoy. 53 años está cumpliendo Juanes hoy. 9 de agosto de 1972. Estudió en la Ponti de Medellín. Ah, no. Hace en la Pontificia Bolivariana de Medellín, papá. Cantante, compositor, instrumentista, actor. ¿Sabe dónde vive Juanes? En Key Biscayne, Florida, Estados Unidos. Juanes está cumpliendo hoy 53 años. Si usted conoce a Juanes, llámelo, felicítelo. Hoy está cumpliendo años. ¡Juanes!
3: Damas y caballeros, les saluda

0: Buenos días, buenos días, buenos días, buenos días, buenos días. Escuchas la Rocola Olímpica.
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Pero del año de 1998 se nos fue Frankie Ruiz. Falleció 9 de agosto de 1998 en Newark, New Jersey, Estados Unidos. Hoy estoy recordando al Tártaro, al loquito, el papá de la salsa, Frankie Ruiz. Se nos fue un día como hoy, en 1998. Murió joven, tenía 40 años, Frankie.

0: Señorita, buenos días, buenos días, buenos días, buenos días. Hernando Joya de mi alma. Hernandito, estápela.
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0: Rafa Almeida. Rafa Almeida, en Los Ángeles, California, estápala.
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0: Frankie.
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0: Hola, buenos días, buenos días, buenos días, buenos días, buenos días, buenos días.
1: Zorro, zorro, zorro, yo escuchando Olympic Stadium.
0: Zorro, zorro, zorro.
1: Se metió. Zorro, colóreme ahí por aquí camellando ando.
0: ¿Dónde, papi?
1: Colóreme ahí con la canción La Mujer Más Querida de los Pechichones.
0: La Mujer Más Querida de los Pechichones. Samacá, Boyacá. Para Luis Sánchez Sierra.

0: Sama. Ya le puse el vallenato de los peticiones que me pidió. Ya lo puse.
1: Hola, buenos días, príncipe, acá del municipio de Ato, Santander.
0: El Ato.
1: Jala, jala. Yo escucho Olímpica Estéreo, se metió. Para hacerles una cordial invitación a las ferias y fiestas de mi municipio de Ato, Santander. Regáleme la canción de Otto Sergi, esposa mía. Yo escucho Olímpica Estéreo. Sonido, un saludo especial para todos los habitantes de este bello municipio, en especialmente a la familia Cala Cala.
0: La familia Cala, ¿cuándo son las fiestas del Alto Santander? ¿Cuándo? Yo voy para Jordán, voy a estar en Jordán. Saludo para mi alcalde de Jordán Santander, Julián Muñoz. Julián Muñoz, saludo para la gente de Jordán Santander. Jordán, mire, va a estar el grupo Dominio el 29 y el 30 voy para allá domingo a presentar a nada más ni nada menos que a Luis Alberto Posada. Luis Alberto Posada en el Alto, perdón, en el Jordán Santander. Luis Alberto, el 30 de agosto, hágame el favor. 29 dominio, 30. El maestro Luis Alberto Posada, que la verdad les digo, creo que solamente una vez en la vida, y hace mucho tiempo lo presenté. Esta sería la segunda vez. Habla Edgar Arisa, por acá habla Príncipe, habla Edgar Arisa, escuchando Olímpica desde Caracas, Venezuela. Lo estoy escuchando desde Caracas, Venezuela. Saludos a mis mellizas, Catalina y Alejandra, que cumplen 13 años, dice por acá Edgar. Alvarito Correa Mesa, Olímpica Estéreo se metió por ponerlo a mi mamá Virginia Figueroa. Virginia Figueroa en el mes de. En el barrio Bucarica, perdón. Virginia Figueroa, sector 20, barrio Bucarica, la popular Geñita. Este mes está cumpliendo años 5. Hola, me dicen por acá, buenos días. Quiero escuchar el escorpión de los doctores. Listo, va. Usted manda. Saludo para el manatí, ya en Sabana de Torre, ya saludo al manatí. ¿Qué más me dicen por acá? Ahora los escucho desde la app. Carlitos Camacho.
2: Yo escucho Olímpica Estéreo, se metió. Willy, muy buenos días. Hazme un favor para un clasificado. Se necesita conductor para taxi. Informes al 301-74-19761. 301-74-19761. Muchas gracias, Willy. Buen día.

0: Calderón Carranga de corazón. Esto no le gusta mucho a Escalante, pero
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0: Escalante, la carranga está de moda, ¿vio?
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2: Carranga de corazón.
0: Hay una nueva tendencia de carranga muy buena. Los Titanes de la Carranga, Willy Carranga, el tocallito, como le digo yo. Y este pelado que está sonando, que es de San Gil. Se llama Calderón Carranga de corazón.
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0: La carranga está de moda.
3: Hola a todos, les saluda Calderón Carranga de corazón. Y el príncipe de príncipes en Olímpica es mi amigo Willy Santamaría, el príncipe de la alegría.
0: ¡Eso!

adelante. Bueno, yo soy un poquito malo, pero bueno. Está con el Perroski, está ahora en Piedecuesta Escalante. Está con Milagros Alexis, el man de los aguacates. Está también Edinson ahí, el Perroski en Piedecuesta. Está en la pescadería Vipesa, ahí en la esquina del sabor. Dice Escalante aquí, no, no, a mira.

¿Sabes que le gusta Escalante a esto? Eso, esto es de lo de Escalante, ¿no? ¡Epa! ¡Epa!

0: Zongo zaranga. Esto sí le gusta a Escalante. ¡Epa! La prima si me quiere, prima si me adora.
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0: ¡Tópela, Escalante!
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0: Bueno, ustedes me envían las notas de voz. Están recibiendo notas de voz al WhatsApp 320-6628-977. 320-6628. 320-6628.

tenemos en la nota de voz. Príncipe, ya en la nota de voz. Santanderianos en el mundo, santanderianos fuera de Santander. Aquí en Colombia, ¿no? Santanderianos dentro de Santander, en los diferentes municipios. Envían su nota de voz al WhatsApp 320-66-28-97-7. En la nota de voz, Príncipe, yo y me cantan. Escuchando Olímpica Estéreo, escuchando Olímpica Estéreo. Se metió, me dan su nombre, de dónde me llaman y me envían su saludo de

0: Y ahí vamos haciendo toda la mañana la Rocola Olímpica. Eso.
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0: Bueno, ¿qué pasa?

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0: con agropecuario. ¡Sábelo!
1: ¿Qué?
0: Príncipe Andrés Franco, el agropecuario. ¡Sábelo!
1: Pura musiquita agropecuaria, pero colombiana, mi amor.

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0: Este hombre se llama Andrés Franco.
2: Príncipe.
3: Andrés Franco, el agropecuario.
0: ¡Sábelo! Pegado este hombre. ¿Por qué la mona?

0: Y hay monas originales y peliteñidas. Las peliteñidas son morronguitas. Ya van 9 después de las 11.
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0: ¡Hoy juega!
1: ¡Hoy juega! ¡Mi Bucaramanga de la EMA!
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0: ¡La Roja! Ayer... Anoche jugó la Santander, porque el viernes era festivo, sí, me acaban de corregir eso. 71-91, resultados de Lotería Santander, sorteo efectuado la noche anterior. 71-91, 71-91, resultados de Lotería Santander, sorteo efectuado la noche anterior. 71-91.
2: Bucaramanga se levanta.
0: Y anoche jugó la Boyacá. Resultados de Lotería Boyacá, 15-04. 15-04. 15-04, resultados de Lotería Boyacá. Sorteo efectuado la noche anterior. 15-04. 15-04, resultados de Lotería Boyacá. Resultados de Lotería Boyacá, sorteo efectuado la noche anterior. ¡Oiga, qué calor! ¡Qué calor!

0: Saludos para la doctora María Jimena. A Gina. Y a mi hermanito John Correa de mi alma. Nuestro asistente John Correa. Gina Jimena es una niña que está aprendiendo a tocar trombón. Ahí va. Ahí va.
1: Qué calor. Qué calor.
0: Qué calor.
1: Qué calor.
2: Para reportar sintonía de Rito que Olímpica Stereo se metió y Juliana Nova Rincón.
0: Bueno. Príncipe de John, escuchando a Olímpica Estero, se metió de parte de Ricardo en Denver, Colorado. Saludos para Andrés Buitrago, de parte de Ricardo en Denver, Colorado, disfrutando su cumpleaños en Nebraska. Hola, mi Willy, un súper feliz día. Juanes cumple 54 años, ella me había dicho. Rafa Almeida, de Los Ángeles. 54 años está cumpliendo hoy Juanes. Ahorita va a programar la canción de Juanes con los Tigres del Norte. Hola, Carebola.
3: Willy, ¿qué estoy haciendo yo escuchando Olímpica Stereo? ¡Se metió! Willy, por favor, ¿me puede colocar la candelosa de Rafael Orozco? Por favor, desde la cumbre. ¡Olímpica Stereo! ¡Se metió!
0: Eso. Bueno. ¿Qué más me dice por acá? Hola, Karen. Eso lo había puesto ya.
4: Muy, pero muy buenos días, mi Willy. Acá con un espectacular día lluvioso, con frío, pero con ese sabor de Olímpica.
0: Así es, todo fue ya. Hola, príncipe. Yo escuchando Olímpica Estero, se metió full sintonía, Barrio El Bosque. Familia Salamanca, una canción de Luis Alberto Posada. Ya les programó una canción de Luis Alberto Posada. Que lo voy a presentar este 30 de agosto en Jordán Santander. Voy para Jordán Santander, voy a conocer Jordán Santander, no conocía Jordán Santander, allá nos vemos el domingo 30 de agosto. Termino de hacer el programa aquí y arranco para Jordán. Príncipe, buenos días, publicaron clasificado, dilo por favor, mándamelo por ahí, mándamelo por ahí, mándale una carta a tu marido.
1: Qué calor.
0: Bueno, sigamos.
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0: Vamos con los Betos del Vallenato.

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1: Santanderiano que se respete. Olimpiquista que se respete.

0: ¡Qué calor! ¡Qué calor!
1: ¡Qué calor!
0: Ahora sí, por acá. Hola, Carebola.
2: Hola, príncipe, ¿qué estoy haciendo yo? Escuchando la Olímpica Estéreo. Usted metió.
0: Liliana, buenos días.
3: Príncipe, yo, escuchando Olímpica Estéreo, se metió. Príncipe, te saluda su gente Liliana desde el barrio Lagos 3, para saludar a mi mami Isabel Esteves y don Mario Lozada. Y príncipe, si me puedes complacer con A Fuego Lento, porfa.
0: Uy, esa es buena. Qué gran dolor mirarla así, cerca de mí, pero tan lejos.

0: Carlos.
1: Regáleme otra ahí, regáleme otra que va a conectarme con Javier Orlando Mantilla para que hablemos del Bucaramanga. Hola, Caribola.
2: Hola, Willy Santa María, el príncipe de la alegría, reportando sintonía desde Curití.
1: Uy.
2: Para enviar un saludo de cumpleaños a mi amigo Lonchito, allá en Lebrija, Santander, la capital piñera de Colombia. Que lo quiero mucho, mil bendiciones. Olímpica Estéreo.
1: Olímpica Estéreo se metió. No apareció Javier, pero creo que va a aparecer Fabián Blanco. Vamos a localizar a Fabián Blanco.

0: Bueno, ya voy a comunicarme con Fabián Blanco o con Javier Orlando Mantilla, a ver, para que hablemos del Bucaramanga, que hoy... Hoy juega a 4 de la tarde con Alianza Valledupar. Eso es ganar o ganar.
1: La fría.

0: La pandilla del Río Bravo. 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
1: La versión de la canción de

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1: La pandilla del Río Bravo, con los ojos cerrados, santanderiano que se respete, es olimpiquista. Olimpiquista que se respete, es búcaro.
2: La Roja.

0: ¡Oy, oy, oy, oy, oy, oy!
1: ¡Santanderiano que se respete! ¡Es olimpiquista! ¡Olimpiquista que se respete! ¡Es búlgaro!
2: ¡Mi corazón!
0: Voy a conectarme
3: con mi familia y
0: con la gente de Extratiempo. Mi hermanito Fabián Blanco estaba buscando a Javier Orlando Mantilla, que siempre lo rastreo, pero bueno, está en un retiro espiritual. Fabián, un abrazo, buenos días.
4: ¿Qué tal, príncipe? ¿Cómo va todo? Un abrazo a usted y a toda la audiencia de Olímpica que se metió en el corazón de todos los santanderianos.
0: Bueno, todo el mundo me dice, Fabián, que hoy Bucaramanga, ¿ganar o ganar?
4: Ese perentorio, como dirían los viejos locutores deportivos, ganar la tarde de hoy en Valledupar, porque pues Bucaramanga dejó ir puntos en condición de local contra Llaneros y contra el Cúcuta Deportivo. Entonces necesita ir a sumar. Y contrario a lo que diría la lógica del fútbol, pues este Bucaramanga está más pensado para jugar de visitante que para jugar de local, príncipe.
0: O sea, ¿le va mejor como visitante que de local?
4: Yo creería que sí, por el sentir del técnico, porque Bucaramanga tiene un técnico que prioriza lo defensivo, la responsabilidad de cuando usted juega de visitante, la debe asumir el local sí o sí. Entonces me parece que Bucaramanga está pensado, desde mi punto de vista, más para jugar como visitante y encontrar el resultado como visitante que como local.
0: Bucaramanga va a recibir a Alianza Valledupar. ¿Cómo está Alianza Valledupar? ¿Es un equipo qué?
4: Alianza es un equipo de tabla baja, que realmente en el último tiempo, príncipe, ha tenido la posibilidad de invertir y de sacar jugadores de divisiones menores. Ellos no le apuntan a la clasificación, sino ellos están preocupados más por promover algunos jugadores y generar algún negocio, bien sea préstamo o venta de jugadores. Pero hoy Bucaramanga me parece que es el favorito.
0: Bueno, sí, ¿la tenemos fácil o difícil?
4: Parece que el clima puede amilanar, pero repito, este es un equipo que está pensado más para jugar de visitante. Y hoy el partido es en Valledupar, creería que hoy el Bucaramanga se trae los tres puntos.
0: ¿Por qué me dice usted que este técnico es defensivo y no ofensivo?
4: Porque el ADN de los técnicos uruguayos es más de corte defensivo. Ellos priorizan, mire que vuelve Bucaramanga a lo que le dio resultado con Dudamel: tres defensores centrales, dos laterales, dos volantes de marca, uno de creación, un extremo y un delantero. Ese es muy parecido al módulo que utilizaba el técnico venezolano Rafael Dudamel.
0: Bueno, posible alineación esta tarde.
4: Y que dicho sea de paso, Willy, ha sido el plantel más exitoso en la historia de Atlético Bucaramanga en sus casi 80 años. Entonces, a mí particularmente no me disgusta.
0: Bueno, posible alineación esta tarde, Fabián.
4: Christopher Piermarín. Es muy probable que hoy debute Nilson Castrillón como lateral derecho. Llegó hace 8 días y ya me parece que hoy el técnico lo va a poner como titular. Tres defensores centrales que van a ser Carlos Romaña, José Ortiz y José García. El lateral izquierdo, Freddy Nestroza. En la contención, el capitán Fabri Castro en compañía del colombo venezolano Leonardo Flores. Fabián Sambuesa, Emerson Batalla. Y en el punta va a ser Luciano Daniel Pozo.
0: Bueno, éxitos hoy en la transmisión. Van a transmitir, ¿no? La gente de Extratiempo va.
4: Claro que sí. Hoy narra el viejito de "Se metió, grítenlo, grítenlo, grítenlo".
0: Willy Peña Correa, la voz que Bucaramanga tanto desea. Comentarios de Javier Orlando Mantilla, de Sergio, el suyo, Fabián. Y la voz comercial de Guillermo. Me los saluda a todos, por favor.
4: Yo los saludo, ni más faltaba, príncipe, y estamos aquí atentos para cualquier informe, cualquier novedad con el equipo que todos queremos, el Atlético Bucaramanga.
0: Esa me gusta, el equipo que todos queremos. Santanderiano que se respete es olimpiquista. Olimpiquista que se respete es Búcaros.
1: Santanderiano que se respete es...
0: Uy.
1: Santanderiano que se respete es... Olimpiquista. Olimpiquista que se respete es...
0: Hace honor a su apellido. Claro, Gustavo Bravo hace honor a su apellido.
3: Isabel Ayala y Joana Aguilar.

0: Ustedes no saben la alegría que me dio ver a Heredero en Times Square cantando ahí en la calle Carranga. Está de gira en Estados Unidos, Heredero. Los que siguen a Heredero, yo no tengo redes sociales, un amigo me mandó eso. Me mandó eso Adrián Silva, papeles. Ver a Heredero en Times Square, ahí en Nueva York, cantándole a la gente.
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0: Ahí en Times Square.
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0: En Nueva York, la ciudad que nunca duerme, la capital del mundo. Y la noticia es que hoy me mandó el mismo amigo en el metro de Nueva York, cantando Heredero en el metro de Nueva York. ¿Se pueden creer eso?
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0: Cantando Heredero en el metro de Nueva York.
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0: Cantando carranga en el metro de Nueva York.
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0: Tengan, se llama Soy Heredero, mi hermanito Heredero. ¿Cómo lo quiero?
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0: He hecho un viaje.
2: Oye, príncipe, te saluda Heredero.
3: He hecho un viaje.
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0: Es el mediodía, son las 12 del día 2.
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0: ¿Cómo me gustaría poner ya? Pero la doctora Claudia me se pone brava y le digo
1: ¡ya! ¡Ya! ¡Casi!
0: No, no, no, no. Ya casi, ya, ya, ya, ya, ya, ya, ya, ya. Quiero ponerlo completo.
1: ¡Ya! ¡Ya! ¡Casi! ¡Olímpica Estéreo!
0: ¡Ey, ey, ey, ey, ey, ey, ey! ¡Para!
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0: Bueno, un saludo. ¿Qué estoy haciendo yo, Willy? Escuchando Olímpica Estéreo se metió. Saludo para mi suegra. Saludo para mi suegra Hernando Parrilla, que se le quiere mucho. Un besito de tu hija, Julie. Saludos desde España. Príncipe de la cama sola de Farid Ortiz. Uy, buena, buena, buena.
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0: Hola, Carebola. Buenos días. ¿Qué pasó ahí? ¿Ya? Bueno, ya, listo, no pasa nada. Hola, Carebola.
3: Willy Santamaría, yo escuchando Olímpica Estéreo, se metió. Willy, Verónica Niño reportando sintonía desde Río de Oro, Girón. Willy, para saludar a mi familia Calderón Niño en Río de Oro y mi otra familia en Ciudadela con Penalco de Girón, a mis hermanos que están ahí con la full sintonía, pegaditos a la 97.7. Willy, me dio mucho gusto saludarlo, que pases un hermoso y bendecido día, y no se te olvide, Willy, Verónica Niño, reportando sintonía. Yo, escuchando Olímpica Estéreo, se metió.
0: ¡Eso, Vero!
3: Olímpica Estéreo se metió reportando sintonía de acá de Florida Blanca, Santander. Hoy ganamos, Willy, hoy ganamos. El Leopardo se trae los 3 puntos.
0: Hola.
3: 2-0, ganando el Leopardo. Y mucha suerte para los leopardistas que se fueron y están ahorita en este momento echándose un rico baño en el río Guatapurí.
0: ¿Sí?
3: Que Dios los bendiga y los traiga de regreso.
0: Buenos días, reportando sintonía desde algún lugar del mundo. Reportando sintonía desde algún lugar del mundo, familia Acevedo Helves.
4: ¿Qué escucho yo? Yo escucho Olímpica. ¡Se me vio! Un saludo, príncipe Willy Santamaría. Desde Queens, Nueva York.
0: ¡Huepa!
4: Un saludo a tu gran amigo Oscar Prada y Catherine Serrano.
0: ¡Claro!
4: Hoy el Leopardo va a ganar. Un abrazo, mi hermanito. Mil bendiciones para toda la familia en mi tierra querida, en el barrio Modelo.
0: ¡Eso!
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0: Llegó el mediodía. 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
0: Ya quiero felicitar a Ariel Velázquez y Lucila. Ariel Velázquez y Lucila Sarmiento. 46 años de matrimonio. Hágame el favor, en Guanatá. Ariel Velázquez y Lucila Sarmiento. 46 años de matrimonio en Guanatá, Florida Blanca. De parte de sus hijos Julián, Roberto, Fabián y Joan. Hágame el favor.
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0: Hola, Karen, hola.
1: Hey, hey. Mira, le da mi mensaje, Luis. Quiero saludar a mi hijo.
0: ¿Cuál es el hijo, papi? ¿Cómo llama su hijo? ¿Cómo se llama, maestra? Ah, vive en Piedecuesta. A Mauri Andrés Rodríguez, desde Sincelejo, Sucre. En Piedecuesta había Mauri Andrés Rodríguez, que lo aman. Desde Sincelejo, Sucre.
2: Oigan, gracias, Jero y Bucaros. Habla de Santiago de Piedecuesta.
0: Oigan, a Bucaros.
3: Hola, príncipe de la alegría. ¿Por qué no me pasaste la canción? Entonces pásame estas, viejos queridos. Acá del municipio de Hato, Santander, familia Calacala. Yo escucho Olímpica Estéreo. ¡Se metió!
0: Esa es Esperanza Cala. ¿Están viendo música de los doctores? ¿Qué me dicen por acá?
4: Olímpica Estéreo se metió. Paga culebras. Willy, es para ver si me puede colaborar para pagar el recibo del agua. Me van a 90.400, ya le envío la foto yo. Daniel Romero, Nuevo Girón.
0: Daniel Romero, Nuevo Girón.
5: Hola, mi Willy, buenas tardes. Yo escuchando Olímpica Estéreo. Yo debería de poner, huele a diciembre.
0: No me dejan.
5: Cortico, pero sabroso de sembrina, de Navidad.
0: No me dejan. Voy
5: a quedarse con el favor de Dios. Huele a diciembre.
0: No, porque huele a septiembre. Hola, Willy, un saludito a mi hijo que se encuentra ligero en San Miguel. Ligero arroz en San Miguel, calle 51 con 16. Ligero arroz en San Miguel, dicen acá. Hola, carebola.
6: ¿Qué estoy haciendo yo? Yo escuchando Olímpica Estéreo. Se metió desde Charalá, su fábrica de guerreros, su fiel oyente.
0: ¡Charalá! Ayer estuvo de cumpleaños Carlos. ¿Cuándo fue? El viernes, mentira. ¿Fue el viernes? ¿Fue el viernes o ayer? Estuvo de cumpleaños.

0: El 7, el viernes. Tuve cumpleaños Carlos Vives. El pasado viernes tuve cumpleaños Carlos Vives. Vamos a recordarlo con esta canción. ¡Buenos días!
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0: Jonales, miren esta nómina de esta canción. Canción que es originalmente de José Arbey. José Arbey, Jonales Castaño, El Andariego y Andrés Franco.
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2: Hola a todos, les saluda Jonales Castaño, el rey del chupi y el príncipe de príncipes en Olímpica. Es mi hermano, mi parcero Willy Santamaría, el príncipe de la alegría. Y a beber.
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0: Plata poquita, aquí está Andrés Franco, el agropecuario, El Andariego, José Arbey, Jonales Castaño.

0: Es el mediodía, son las 12 del día, 33. 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
1: 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Saluda al Mai. Yo también estoy

está de cumpleaños Neumann Samuel Joya Valderrama. Ah, no, mentira, espere. Neumann fue la semana pasada, sí. Neumann fue la semana pasada. Es un tío y un primo. Tío de mi hermanito César Augusto Joya. Y primo, Samuel Joya y Diego Díaz. Samuel Joya y Diego Díaz hoy de cumpleaños.

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2: ¡Arroba!

0: Hola, Carebola.
1: Hola, Willy Santa María, reportando sintonía de Puerto Madero, Girón. Siempre, no se los olvide que soy fiel oyente, Marisolariza. Fiel oyente, que no les hable porque a gente no les queda uno tiempo, pero siempre tengo Olímpica Estéreo 24-7, papá. ¿Qué escucho yo? Olímpica Estéreo se metió. Un fuerte abrazo para mis hijos, Josimar Duán Ariza, Nico Alejandro Ariza, y un fuerte abrazo para mi familia Ariza Castillo, que la amo, y mi mami Raquel Castillo, y a los que están en el extranjero, toda mi familia, un abrazo y un beso, se les ama, se les quiere. ¿Qué escucho yo? Olímpica Estéreo. Hágame el favor y me coloca Natalí.
0: ¡Natalí! Para. Suri Saya, me dice algo por acá, maestra Suri. Suri Sayas. Hola, Carebola.
2: Escuchando Olímpica Estéreo, se metió. Aquí es de Santa Rosa del Sur, hoy gana el Búcaros. 2-1 le ganamos a la Alianza Fútbol Club. ¡Búcaros!
0: ¡Eso! Hola, Carebola.
3: Para reportar la sintonía, el retoque de Leonardo Nova, Belandia. Olímpica Estéreo se metió para una canción el 26 de mayo de 2010.
0: ¡Ay, el 26!
4: Yo escucho Olímpica Estéreo 97.7. Se metió el príncipe Willy Santa María, el príncipe de la alegría de Olímpica Estéreo. ¡Hey, Willy! Desde la cumbre, desde el barrio comercial. Te lo dice James Villamizar. Mi hermano, un saludo muy especial aquí para mis amigos de Charlie. Aquí el mejor restaurante de la cumbre, Charlie. Hey, mi hermanito, un saludo muy especial a mi hija hermosa María José, que la quiero mucho. ¿Y qué escucho? Olímpica Estéreo se metió.
0: Restaurante Charlie.
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0: Aquí soy yo.

0: Santa María,
1: el príncipe de

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1: La carranga está de moda.
2: La carranga está de moda, papi.
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2: Este hombre se llama Willy Carranga.
0: Ay, ay, ay, corazón de arena.
2: La carranga está de moda.
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2: Ya van 51 después de las 12. Una para la sec, otra para el guayabo.
4: Oye, príncipe, una para la sec y otra para el guayabo.
0: Aún recuerdo el corazón.
2: Y hoy juega.
3: Hoy juega.

0: tardes, que se escucho yo. Olímpica Estéreo con Willy Santamaría, el príncipe de la alegría.
1: Aquí buenas tardes, hermano.
0: Full sintonía. Me gustaría escuchar la danza de los patos.
1: Uy, la danza de los patos, va. La danza de los patos. Hola, Carebola.
2: Willy, por el aviso, Dios lo bendiga. Abracitos.
1: De nada, papi, de nada, de nada, de nada. Willy, Diego Ramírez desde Port San Lucie, Florida, Estados Unidos. Príncipe, le tengo la solución para que Claudia no lo regañe. Diga, después de agosto viene septiembre. Clau, escucha esto. Que yo diga al aire, Clau, que usted me regañaba si yo ponía ya, se siente que viene septiembre. Y me dice aquí un oyente desde Estados Unidos, mi hermano, le tengo la solución para que Claudia no lo regañe. Y es así, después de agosto viene septiembre y de septiembre se siente que viene diciembre. Es que ya tenemos todo listo, pero uno tiene que... Voy a poner una broma ahí. Me voy a exponer a que Claudia me regañe. Escuchen esto, escuchen esto.
3: ¡Ya casi! ¡Olímpica Estéreo!
4: ¡Ay, ay, ay, ay! ¡Aguanta! ¡Para!
1: Pero yo creo que esta sí se puede poner.
3: ¡Huele! ¡Huele! ¡A septiembre! ¡Olímpica!
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8: Las campanas de la iglesia están
3: sonando. ¡Se siente! ¡Se siente! ¡Que viene!
4: ¡Ay, ay, ay, ay! ¡Aguanta!
1: Me van a regañar, Willy Santamaría. Me van a regañar por poner. Bueno, avancemos.
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0: Yo sí tengo el sabor. ¡Uy, qué sabor, príncipe! Hoy es domingo.
1: La Rosita Olímpica Estéreo se metió.
0: Pam, para, pa, pa, pa, pa. Hoy la 1:06. ¿A cómo? ¿A cómo lo que lleva en la mano? ¿A cómo?

0: a las 6 y otra para el guayao.
1: Ay, yo sé que bueno, está de cumpleaños Sneider Pérez en Fioré de la Campiña, Girón. Saludo para Sneider.
2: La rola
1: Sneider Pérez, el hijo mayor de Alexis. Hoy está de cumpleaños. Toda la familia lo felicita. A Sneider, mi hermano.
3: ¡Feliz cumpleaños! Escuchando. ¡Olímpica Estéreo!
1: Sneider Pérez, hoy de cumple. ¡Feliz cumpleaños, Sneider!
2: Los domingos, Bucaramanga.
1: ¿Qué molestó a Sneider también? Claro que sí.

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1: Mucha vida, Schneider. Mucha vida.
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3: ¿Qué yo qué estoy haciendo escuchando Olímpica Estéreo? Se metió en Piedecuesta, en el barrio de Grande, Luis Enrique Díaz Zambrano. Un saludo muy especial, con cariño y respeto y admiración por su profesionalismo, a Willy Santa María, el príncipe de la alegría.
1: ¡Luchito!
3: Feliz domingo, Willy.
1: ¿Cómo lo quiero, Luchito?
3: Usted es cubierto con la sangre de nuestro Señor Jesucristo.
1: Gracias, Luchito, igual para usted también. Hola, Carebola.
4: ¿Qué estoy haciendo? Escuchando Olímpica Estéreo, se metió. Hola, viejo Willy, Dios lo bendiga, para felicitar al nieto del mayor mío, que está de cumpleaños, Nicolás Amaya Novoa, en Piedecuesta, desde acá, desde Villapiedra, en Florida Blanca, para el cumpleaños de Diomedes Díaz, por favor.
1: Hola. Para felicitar a Mariana Argüello Contreras y Lucila Argüello Contreras hoy en sus cumpleaños, que los cumpla muy feliz, que las queremos mucho de parte de la familia Díaz Argüello.
5: Willy, te estoy haciendo yo escuchando Olímpica Estéreo. ¡Se metió! Willy, por favor, ¿me puede colocar la candelosa de Rafael Orozco?
1: ¡Ya te la pongo!
6: Hola, Willy, buenos días. Para saludar a mi hija de cumpleaños, Salomé Valbuena Rodríguez. Sus 9 añitos, de parte de sus papitos, sus hermanos, sus abuelos, sus tíos.
1: Salomé Valbuena hoy de cumpleaños.

0: Martín el Puebledino. Sugar Daddy, Sugar Daddy. Eso es lo que se llama ahora. Mi hermanito Martín el Pueblerino.
1: ¡Qué bellezura!
0: ¡Qué bellezura! ¿Ustedes se imaginan a Tarazona, a Tara, al amor de María Claudia?
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0: con una sugar.
2: Estoy muy berraco.
0: A Tara, ¿se imaginan al viejo Tara con una sugar?
2: Hasta la cabeza.
0: La María Claudia, lo mato donde él haga eso. ¡Lo mato!
1: ¡No tenemos con Olímpica Estéreo! ¡Primer lugar!
0: ¡Se metió! O a María Claudia con un sugar baby.
1: ¡Domingo!
0: ¡La rotola olímpica!
1: ¡Olímpica!
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0: ¡Se metió! Bueno, ya van 20 después de la una.

0: Hola, Carebola.
1: Para reportar sintonía de mi toque. Olímpica Castello, linda Luciana Nueva Rincón. ¡Se metió!
0: Ay, tan bella. Tan bella. Gracias, mi vida. Hola, Carebola.
2: Hoy es un día para reconocer la existencia de Dios.
0: Claro que sí. La gloria y la honra para Él. El Mao Móvil, el Mao TV Móvil 131. Poder amar. Uy. Claro, flaco, estamos como ronquitos.
3: Hola, Willis, de Santa María del Barro de Carmen. Aquí estoy. Oh, Olimpia, estoy escuchando con mi capa. Se metió.
0: Sas Isabela Carrillo.
4: Hola, Willy Santa María, reportando sintonía de Puerto Madero, Girón. Siempre, no se los olvide que soy fiel oyente.
0: Ah, Marisol, gracias, sí.
5: Willy, ¿yo qué estoy haciendo? Escuchando Olímpica Estéreo, se metió. Desde aquí de lo más alto, desde la cumbre, aquí con mi familia haciendo un asado. Cristian Felipe, Carmen Natalia, Sonia Consuelo y el que le habla, Javi Ballesta. Quiero que me complace con el disco La Brujita.
0: ¡Ay! Tiene el pique de los picos,
6: La Brujita.

Banda Los Recoditos. Esta es otra canción que usted la pone. La ponen en los sitios y la gente se vuelve loca. Hay un boom de música regional mexicana. Anoche ustedes vieron al grupo Firme lleno total. Y les presento la canción del momento en estos temas de música mexicana. Este man que se llama Lenín Ramírez tiene la canción más escuchada en Colombia en el género popular, llamémoslo de alguna manera. La canción que todo el mundo le gusta en este momento. Todo lo fue

0: Leniel Ramírez llama a este hombre, se llama todo lo bueno.
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0: La 1:35.
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0: Hola, Caribola.
1: Hola, Santa María, el príncipe de la alegría, reportando sintonía de Curití.

0: Buenas tardes, amigos de Olímpica Estéreo, para saludar ahí a Alexis Vargas Ruiz del barrio Juan 23, que lo queremos mucho toda la familia.
1: Hola.
2: Buenas tardes, yo escucho Olímpica 95.7 de aquí desde San Alberto Cesar. Un saludo para mi hijo José Rubén Díaz Hernández, que estaba de cumpleaños el día de ayer. Se encuentra en la Patagonia chilena. Lo saludan sus papás, José Nain Díaz, Elizabeth Hernández y sus hermanos Diana y Jonathan, que le queremos mucho y que muy pronto nos veremos acá en Colombia. Dios quiere, por ahí en diciembre. Y un feliz día para todos. Todos los oyentes.
1: Gracias, José Naín, gracias. Bueno, Luis Rincón desde Sabana de Torres. Sabana de Torres, Luis Rincón, me dice por acá, Príncipe John. Escuchando Olímpica Estéreo se metió. Luis Rincón desde Sabana de Torres, saludos a los compañeros que están laborando el día de hoy con el grupo Ortiz Construcciones. Gracias. Estamos escuchando Olímpica. Saludos a María Huitrago. De cumpleaños hoy en Sabana de Torres, María Huitrago.
3: Don Willy Santa María Champayo, el número uno de Olímpica Estéreo. Lo saluda el mejor, ¿cierto que sí, Willy? El mejor, ¿cierto, Willy?
1: ¿Será?
3: Dígalo usted mismo, Willy, dígalo. Dígalo, el mejor lo saluda, ¿cierto, Willy?
1: El mejor.
3: Willy, para usted que es el número uno, el número uno. Un abrazo, Willy, para toda la gente de esa cabina, de ese avión 97.7. De verdaderamente, un saludo para todos ustedes. ¿Y cómo se llama ese vuelo? Olímpica Estéreo, se metió. Un saludo ahí para el hombre peligroso, Florida Blanca, para Tobías Blanco, el hombre que es peligroso, es peligroso. Ahí que darle un saludo al hombre, bueno, bien. Y para Tico Marín, un saludo para Tico Marín, porque Tico Marín es mi parcero, mi amigo, mi amigazo, mi hermanazo del alma. Para él, un gran saludo para Tico Marín. Tico Marín, buenos días.
1: Que Dios lo bendiga, Tico, mi hermano.
4: Príncipe, yo escuchando Olímpica Estéreo, se metió ahí a Willy desde Villanueva, Santander. Saludándolos hoy un día sabroso, fresquito, pues anoche llovió, gracias a Dios por esas tierras, esa escasa, el agua, y anoche el Señor nos bendijo con lluvia. Esperando a todos los paisanos, a todos los invitados, las colonias villanuevas en todo el país, porque el viernes inicia la feria y fiestas sí. Del retorno en Villanueva, Santander, todos invitados. Y efectivamente, el 30 de agosto nos vemos en Jordán, Santander, a la orilla del río Chicamocha, en el cañón del Chicamocha, el 30 de agosto, con Luis Alberto Posada. Allá nos vemos, todos invitadísimos.
1: Allá nos vemos, John Freddy. Estaba localizando a mi amigo José, el alcalde de Villanueva, pero me lo encontré y me dijo, necesito hablar con usted, Willy, y no apareció. Lo llamé y... Bueno.
5: Hola, Willy, buenos días, bendiciones. Willy, un clasificado. Resulta que el fin de semana dejé los documentos de una operación de un tumor cerebral en Bolarquí y a ver si alguien, por favor, ha encontrado la carpeta. Tengo resonancias, tengo la autorización de la nueva cirugía. Por favor, que no sean tan mala gente. Esos documentos no le hacen, o sea, no le sirven a nadie sino a mí, a Jacqueline Mora. Por favor, para que me informen al 315-0639-918. Por amor de Dios, le agradezco al que haya encontrado esa carpeta, devolverla.
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1: Espera un momentico, que ese no es el que venía. ¿Qué estás haciendo?
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1: Este sí era.

0: Damas y caballeros, les saluda el Mike. Yo también estoy con el mejor, con mi brother Willy Santa María.
1: El

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¿Cómo dice? Ahí. 2:42 PM. ¿Cómo están? ¿Cómo van? Buenas tardes.

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1: Hey, ¿cómo están, Bucaramanga? ¿Cómo vamos? ¿Qué tal este clima? Háblame un pasito porque estoy medio enguayabado. Así como medio enguayabado ayer. Tomé de todo. El agua de las matas, papi.
0: Yo no me apuro.
1: Hay un cierto tan bravo ese. No supe ni de quién era la familia. Hágame usted el bendito favor. Me ha prendido que arbolito en Navidad.
0: No soy médico ni abogado ni tampoco ingeniero.
1: Ay, ay,
0: pero tengo un swing. Yo tengo un swing.
1: Oiga, saludito para todos los que a esta hora están laborando, para todos los que están trabajando, los que están en diferentes lugares de Bucaramanga y su área metropolitana, los amigos conductores, los guardas de seguridad, los que están en los almacenes, en las bodegas, las empresas, microempresas, los que tenemos que camellar y los que están haciendo asadito, que el mute, que el sancochito, y obviamente escuchando la número uno. WhatsApp 320-6628-977. Habilitamos el WhatsApp 320-6628-977. Voy a estar entregando, bueno, apoyando. Voy a estar entregando el billetico.
2: 100 mil. 100 mil. 100 mil.

Ay, papá, y no cae nada mal. Billetico de 100 mil hoy 9. Está bueno. Por acá dice, hola Leo, ¿cómo estás? Saludos desde Málaga, Santander. La mejor empresa de entretenimiento. No, vea, hágame el favor.

0: Así que ojo, la bendición de Papito Dios, la dirección y programación de nuestra directora Claudia Pagotti. Papi, nos montamos en esta nave, oiga, Yongo. El viejo Yongo.
1: Sabroso.
0: Ay, sabroso, sabroso.
1: Es que tengo un...
0: Oiga, DJ Darwin.
2: El
0: ¿Qué? ¿Qué es lo que dijo? ¿Qué es lo que quiere? ¿Qué es lo que vamos a tomar? ¿Con qué me quito este guayabo? Dios bendito.

tú te vas a quedar amañado con el aguacero. Oiga, bonito. Será la vida del monito Iván, hombre. El mono Iván, hombre que jamás en su vida ha sido infiel. ¡Ay, papá lindo! Estamos el domingo recargándonos de buena energía y escuchando la emisora, la más importante que tiene Colombia, papi, se llama...

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más.

Ese soy yo. Oiga, saludito para los que están en Desenguayabe. Esa vaina ya yo no creo en esa vaina que me dice, papi, tómese una fría para que se desenguayabe. Ah, termino prendiéndome, mi hermano. A mí me ponen a tomarme una y que para el desenguayabe y termino.

0: Papi, es el que tengo, mi rey, por acá, ¿qué estás haciendo?
1: Hola, Leito, muy buenas tardes, yo escuchando Rudy Castelo. Hoy se bebe, hoy se casa, hoy se fuma como rata.
0: Sano.
1: Si yo lo permite, ¿por qué? Porque me da mi leopardo, ¿por qué? Porque ganamos, ¿cuánto? 3-0, ganó mi leopardo. Ayúdenme ahí, Leito.
0: Oiga.
1: Que ustedes que me tomo hasta el agua de las gallinas.
0: Me gusta esa actitud, me gusta, sí, señor. ¡Ay!

0: para mamá, que estaba haciendo yo escuchando la invitación a su vecho. Leito, buenas tardes. Hágame un favor, un saludito para Cecilia Gómez Chacón de Florida, que la quiero mucho. Me gusta, me gusta, me gusta. Sabroso, ay, sabroso. Saludito para la familia en Bucaramanga y Río Negro. Santander, por acá, muestra a ver, desde España. Por acá más saludos, más saludos, más saludos. Me gusta saludos, saludos que me están enviando a través de nuestro WhatsApp 320-6628-977. Por acá me dicen, oiga, Leito, saludos, saludos, mi hermano. El barrio El Rocío. ¿Qué andan haciendo en El Rocío? Muestra a ver. Uy, tomando pola. Uy, tomando pola, Dios bendito. ¡Ay, señor Reda! Yo veo a un hombre tomando pola, papi. Yo digo, ese man se la merece. Trabajó toda la semana, hoy domingo, tómese una pola y ve al partido de Bucaramanga, escucha Olímpica y pásela bueno. No le pegue cacho a la mujer, porque la mujer cuando se desquita hasta con tres. Uno le pega cacho con uno y ya se van a acabar con todo el barrio. ¿Qué es eso? Por amor a Dios, coja juicio. Saludos para las mujeres fieles que hay en Bucaramanga, que son todas. ¿Pero qué? ¿Cuál es la banda? Oye, por acá dice saludos para la familia Pedroso. Por acá, ¿qué es lo que pasa, mi hermano? Escucha, escucha. Esta gente me tiene prendida. Está prendidito, está prendidito. Es más, se acaba esa ronda y la otra la gasto yo, papá. Eso no me preocupe.
1: ¡Tómatela! ¡Tómatela!
0: Ayer nomás me decían, ¿a cuántas cuotas el litro este? Yo le decía, papi, por ahí unas 65, porque ¡ay, la, ay, Dios bendito! ¡Ay, señor bendito! Oye, escúchala que te traigo, escúchala, escúchala, escúchala. Dinta, pimpa. Píala, píala, píala la botella, píala la botella. ¿Se acuerda de eso? ¿Se acuerda de esto? Estamos de domingo.

0: Oiga, qué vaina brava, ¿no? Vaina brava que la mujer ande con Jim para arriba y para abajo en la casa, ¿vale?
1: Ay, yo no sé por qué.
0: Pila con eso.
1: Que se acuesta boca abajo.
0: Ay, yo no sé.
1: Líbrame, yo también.
0: Aunque si a mí se me acuesta boca abajo, mi amor. Ay, amá. Ay, amá. Ay, Dios mío.
2: Ay, ay, ay.
0: ¡Ay!
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0: 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Oiga, qué sabroso de domingo. Domingo sabrosito. Está haciendo un sol, papi. Que por eso es que más de uno se puso a tomar. Uno tiene que ser consciente, uno tiene que ser consciente, mi amor.
4: Yo no soy médico.
0: El man no era que quería tomar. El man no era que quería tomar. Lo que pasa es que con ese sol, dándole al agua para un lado, para el otro, el agua, y nada que se iba a la sed. Nada que se iba a la sed. ¿Qué le toca a uno? Pola. Y ahí fue. Pero tengo un swing.
4: Le digo que yo tengo un swing.
0: Por acá dice que pasa Leito escuchando la emisora en el primer lugar, Olímpica 97.7.
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0: Desde el barrio La Concordia. Oiga, saludos para mi gente de La Concordia.
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0: Saludito para todos los que a esta hora están laborando también. A todos los que están trabajando.
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0: Pero tengo, ¿qué estás haciendo?
5: 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Hola, Leito, buenas tardes. Gusto escucharlo, Leito. Yo escuchando la mejor, así es de Beni.
0: Me gusta.
5: 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Leito, yo me quiero ganar los 100 mil.
0: 100 mil, 100 mil, 100 mil. Saludos para todo el parche ahí en Rocío. La gente del Rocío. Ya con la camiseta de nuestra selección. Ay, papá de nuestro Bucaramanga. Ay, mi Dios bendito. Ah, muy bonito, sinvergüenzones. Muy bonito, Alberto. Muy bonito, ah. Oiga, la 131 del poder. Del poder amarillo. Saluditos a esta hora para mis campesinos, la gente que está en la gente de
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el 5R. Si usted no tiene dónde ver el partido del Bucaramanga, llámese a Rommel de una. Llámese a una, de una. Dígale que es parte mía. ¡Ay, papá Rommelcito! Está presionado esto, mi hermano.

nueva formación del equipo. En el arco, Fiermarín. Nos vamos nuevamente con tres defensas: Romaña, Ortiz, García. En el medio, Inestrosa, Flores, Charrupí y Castrillón. Y más adelante, Batalla, Sambuesa y adelante, Pons. Señor, ilumina, Pons, que hoy haga algo, Dios. ¡Que hoy haga algo! ¡Ay, escucha lo que te trae!

0: de que... Oiga, por acá dice, reportando sintonía, Marco Carreño desde el centro. Bendiciones, papá, por acá, Josecito, mi hermano, ¿qué estás haciendo, papi?
1: Volveré a estar contigo, Dani, y aventaremos.
2: Yo, escuchando a Lim, Picasterio se metió. Buenas tardes, señor. Señor Leonardo Ballesteros, Dios me lo bendiga, ¿no? Paso a saludar nomás, bueno. ¿Me ha regalado aquí en Luquitas? Bueno, un abrazo, yo lo quiero mucho.
0: ¡Sea la actitud, sea la actitud! Necesito que Dios te bendiga, mi hermano.
1: Cada día te...
0: Hoy no es un día normal, no, señores, hoy...

0: Bueno, nos está mangando la lluvia, nos está mangando la lluvia. ¿Será que llueve, no llueve? Mientras que llueve, usted está presionada esta, vea. Escucha Olímpica, pásela sabroso. Vamos a hacer ese mutecito bien sabroso. Oiga, que mute más sabroso. Hágame usted el bendito favor.
1: La fría.

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2: Nuevamente, el de las mezclas, Jason, el Kamikaze.

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0: Charrupío acaba de hacer el primer gol del Atlético Bucaramanga. El Atlético Bucaramanga 1, Alianza Valledupar 0. Amiga, ya les voy a estar informando todo el partido. Usted no se me mate la cabeza. No se me preocupe que Olímpica te apoya. No solo con ese, sino con los 100 mil pesitos, papi. Y obviamente informándote de cómo va el partido. Porque hoy el Atlético Bucaramanga come pescadito agra, así bien sabrosito. Ay, Dios mío, bendito.
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0: tu casa. Ya son las 4 de la tarde, 35 minutos, 4 de la tarde, 35. Se acaba de tragar un gol Luciano Pons. Pero es que era más fácil hacerlo que votarlo. Y pues él hizo la más difícil.
1: Ay, Dios bendito.
0: Y acaban de empatar al Bucaramanga 1-1 al partido. Alianza Valledupar, Atlético Bucaramanga 1-1. Luciano. Nada que hace ese muchacho, nada que levanta cabeza, Dios mío bendito, nada que levanta cabeza.
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0: oyentes que están enviando mensajes por acá, que estás haciendo.
1: Era lento, hay que escuchándolo desde lo oscuro, si el cuerpo es tan caldero. Es que escucho yo Olímpica, se me quedó...
0: Desde lo oscuro, qué bueno, saludito para ellos. Sí, pero que Aleito, un saludito para ti, papacito. Y Ferrey Mantilla, que lo quiero mucho. Un abrazo grande. Él me prometió algo contigo. Espero que cuando esté de nuevo en Bucaramanga y nos tomamos unas polas. Ok, eso va. Eso va. Saludito para Dianita Plata, que Dios te bendiga, mi reina. Gracias por estar escuchando la emisora del primer lugar. Gracias por estar siempre escuchando la número uno. Solo búscanos desde el barrio Rocío. Oleito, vamos, vamos. ¡Qué calidad! ¡Ay, Dios mío bendito! Sabroso lo que están dándole a esto, ¿verdad? Viendo el partido y escuchando.

Bueno, acabó de aparecer nuevamente Pon. Acabó de hacer gol, Pon. Gol de cabeza. Ojalá vuelva, hombre, hermano, a hacer golecito. Hacer golecito. Que sea mi papá, el que no los hace, los ve a hacer. Pero va ganando nuestro Bucaramanga del alma.

mucho cariño a todos los oyentes de Política en Serio 97.7 en Bucaramanga. Muchas gracias por ese cariño y ¡se despierta!

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1: Cinco de la tarde, 14 minutos. Sigue jugando el Atlético Bucaramanga frente a Alianza Valledupar. El partido va 2-1. Saludito para Ángel, que siempre que hay escuchando a Típica Estéreo se metió. Saludito para Edgar también, que ahí está escuchando la emisora en primer lugar. Hombre, que Dios me lo bendiga a todos, a todos, a todos. Fieles oyentes a la emisora número uno.
2: Pero tengo un swing.
1: Ay, pero tengo un swing. Oiga, saludo para los que nos siguen a través de nuestra cuenta de Instagram, @olimpicabucara. A mí me pueden seguir como @leo.ballesteros1. @leo.ballesteros1. Así es fácil, sígame. Sígame, una que voy a empezar a seguir a más de uno también. @leo.ballesteros1.
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1: Ay, pero tengo un swing. Ay, que swing que tengo, ah. Swing bacano, ah. Qué vaina sabrosa. Y un swing de... Saludito, saludito por acá, me dicen, listo. Saludos para la gente que a esta hora está en Florida Blanca. La gente de Florida Blanca, la gente del barrio Alto, La Cumbre. Que Dios me los bendiga, gracias por estar escuchando la emisora en primer lugar. Nuestra gente del norte, nuestro norte, norte. La gente que está en San Gil, Socorro, Barichara, Lebrija, Mesa de los Santos. En todos los rincones de Bucaramanga, en todos los barrios, en todas las cuadras.
3: En todos los barrios.
1: Domingo normal, los señores. Hoy.

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3: Oiga, 6:16 p.m, le ganó el Atlético Bucaramanga, ¿no? Así que no, pero alcanzó a ganar. 3-2, dígalo, dígalo, dígalo. El Chacal del Sur, papá. Sírvaselo nomás. El amor fuera justo y verdadero, Jesucristo se hubiera casado. ¡Estamos de domingo!

0: Algo de merengue a esta hora de la tarde, 6 de la tarde, 26 minutos, 6 de la tarde, 26. Oye, ayer estuvimos en el concierto del Grupo Firme. Amor a Dios, no le hagan caso a esos manes cuando empiezan a decir chau, chau, chau, chau. Ay, papi, yo cuando te digo. Yo cuando te digo, hombre.
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0: Oiga, el único artista que tuvo el privilegio ayer de estar cantando una canción del Grupo Firme, es Joan Manuel. Fue el único de todos los cantantes santandereanos que estuvieron en el concierto. Bueno, ayer sacaban carteleras, una cantidad de cosas. Papi, cuando el man, el vocalista del Grupo Firme, dijo: venga, papá, mi negro, cántese una canción, ¿qué tal? Y el man empieza, papá. Casi le quita el puesto al hermano. Casi se queda Grupo Firme y Joan Manuel. Hágame en el bendito favor.
2: Oiga, mi hermanito, la sacó el estadio ayer, ¿no? Joan Manuel, me dejaste sin un beso.
0: Y en Data Crédito, que es lo peor, sinvergüenzona.